0: Bueno, ¿qué tal ha quedado?
1: Ya está, ya está.
2: ¿Ya está?
1: Ya está, ¿no?
3: Quería. Hemos quedado bien.
0: Bueno. Quedó fatal, pero igual les gusta y todo.
3: La verdad que tenéis esta.
1: Sí. Estamos empezando ahora, ¿eh? Estamos empezando.

0: Aquí Valencia, España es de puta madre. 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